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0: 7 de la noche, 18 minutos. Y bueno, para hoy los que están de cumpleaños, en especial en Bello, en el barrio El Rosario, hoy está Blanca Ospina de cumpleaños. Los mejores deseos de parte de toda su familia, de parte de sus hijos, de sus nietos, que la quieren un montón, para Blanca Ospina, hoy que está de cumpleaños. Y la invitación mañana, pilosos, porque de temprano Olímpica se va con simulacro.
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4: Así que prepárese para mañana porque será simulacro decembrino. Y un saludo bien especial para Silvia, que también este mes también estará de cumpleaños, de parte de toda su familia, de todo lo que la quieren y por supuesto del mal hombre que también está contigo ahí. También que te quiero un montón. 7:20 minutos en la noche.

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0: Angélica.
1: Escucha su Olímpica Medellín 104.9. Olímpica se metió. Hola, ¿qué tal? Buenas noches, feliz madrugada. ¿Cómo le está yendo? ¿Bien o no? Ah, Fercho, bien por aquí camellando, gracias a Dios. Buena programación a través de Olímpica Medellín. Por aquí programándole los temitas, las canciones. ¡Eh, Fercho, una cancioncita, mijo! Si quiere me deja audio ahí saludando, reportando sintonía. ¿Dónde se encuentra a esta hora?
2: Desde cualquier lugar del mundo.
1: Sí, donde esté. Que en la Guanchinchina, que en África, que no sé qué, que desde el Congo. Que desde por allá del Amazonas, que no sé qué, por allá de la Guajira. Que se están comunicando por allá de Londres también. Hey, Londres, Europa, Estados Unidos. ¿Dónde está la gente de Medallo? Ay, por Dios bendito, tanta gente que está por fuera. Tanta gente que está por acá camellando, dándole duro. Y sobre todo escuchando Olímpica Medellín. Hey, la dirección es de John Hunter García. Él es el que dirige Olímpica 104.9 aquí, claro que sí. Esta noche acompañándolos. Fercho a esta hora. Hey, ya saben pues. 314-580-1049.
3: Fercho, una voz olímpica.

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0: primer lugar.
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Oiga, vea, le traigo mi Cali Ventura. Buenaventura.

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0: gente envidiosa, Jason Jiménez. Una muy buena canción sonando en Olímpica Medellín, 104.9. Olímpica. ¿Qué tal? Buenos días, feliz amanecer. Aquí estamos acompañándolos, buena música, buena programación, Olímpica Medellín. ¿Vos qué estás haciendo? Yo escuchando Olímpica porque me pone todo y me bueno.
1: Y bien bueno.
0: 2:36, estoy por aquí pendiente a través del 314-580-1049. Si quiere programar, si quiere saludar, aquí estoy pendiente de los mensajes de todos y cada uno. ¿Listo? 314-580-1049, más canciones, música olímpica.

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0: Eso es, muchachones. Ya, ya, ahí. Lindo, lindo, lindo. Vamos con la otra.
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Ay, María, me este simulacro de sembrino está tan natural que ya por allá abajo tienen disque un muñeco y lo van a quemar esta noche. ¡Qué putas, hombre! ¡Ay, ay, ay! Faltan 5 para las 12. Ah, no. Es el simulacro de sembrino.

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El doble lo hace Gildardo Montoya. Ana Yesa. Buenos días, 6 de la mañana, 13 minutos en Olímpica. Ya son las 6 de la mañana, 13. Buenos días, estamos en este domingo.

caramelo, nos cogió la aurora. No, está muy temprano, ¿cierto, caramelito? Está muy temprano. Buenos días, ¿cómo amanecieron todos, pues? ¡Cierto, caramelo! Ay, tan bueno que es madrugar el día domingo. Ah, tan rico, buenos días, hoy es domingo, estamos a 6. Hijo de pucha, y que 6 de septiembre ya, caramelito, ¿ah? Y Ave María, y estamos en este simulacro. Ah, todo el día, todo el día. Tirirín, tirirín, tirirín, tirirín. Un simulacro con los empolvaditos del domingo. Y la música decembrina o la música de fin de año, todas empolvadas, la mayoría. Ah, bueno. Bienvenidos a esta buena programación de hoy domingo, bienvenidos a esta programación especial que tenemos para el día de hoy. Hay mucha cosa, ¿eh? ¡Qué bulla! ¡Dale, reo, pichón! Las 6 de la mañana, 17 minutos, 6:17. Esto se llama La Roncona.

0: ¡Ay, ay, ay, ay! Que hay mucho taco, me están diciendo. Que esta ciudad está que mejor dicho.
1: Ah,
0: estábamos, ¿no? Los dijimos cuando fue todo el día de toda la semana lo dio Don Carlos Tobón. Que se iban a salir por ahí el día domingo, que echaran la bendición y ya. Eso les dijimos. Si van a salir el día domingo, echen la bendición y ya. Y listo. Porque eso hay de todo. Lo único que les digo es que hay de todo. Ahí me escribió mi hermanito que para el norte, Nanay Cucas, que eso está para abajo, mejor dicho. Y como el día domingo sale tanta gente, el día domingo sale mucha gente. Buenos días, pinchaditos, desde Venezuela, estado Trujillo. Desde Venezuela, estado Trujillo y Jorge Luis tomando cafecito, y escuchando Olímpico Estéreo, porque me pone de todo bien bueno. Gracias a ustedes por allá en Trujillo, estado de Trujillo en Venezuela. Buenos días.
2: Pinche, pinche, buenos días.
0: ¡Oh, hermano, hombre! ¿Tiene trancón o no? ¡Hay trancón de vacas!
2: Pinche, habla hermano Ochoa de aquí de Santa Rosa de Osos.
0: Creo que hay trancón para también de vacas, haciendo fila.
2: Pinche, saludemos a Jaiber Tamayo, recogiendo la lechita y angostura.
0: ¡Eso!
2: Diga la señora de los blanqueados, que me mande blanqueados.
0: Eso, sí.
2: De la arepa.
0: Eso.
2: Pinche, saludemos también a Oscar Ochoa, a Carlos Medina.
0: Oiga. Oiga.
2: A Juan Carlos Ramírez. Pinche, colocame el profeta.
0: Esto.
2: Yo escucho Olímpica porque me pone todo bien bueno.
0: Y bien bueno, el profeta, profeta. Profe, el profesor, el profeta. Ah, bueno, ya lo voy a buscar por aquí, por este ladito. Buenos días, Olímpica.
3: Por favor, cancioncita de Luis Alberto Posada que se llama El Cristo de Oro.
0: Así bien.
3: Gracias, pinche. Yo escucho Olímpica serio porque me pone de todo. Y bien bueno.
0: Y bien bueno. La gente a esta hora de la mañana, buenos días, 314-580-1049. Los oyentes en este especial, en este domingo cargadito de muy buena música, de muy buenas canciones para todos nuestros oyentes.
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0: Así, así como lo oye.
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0: Es domingo, me encanta el día domingo, me encanta. Buenos días, Olímpica, buenos días. Son las 6 de la mañana, 29.
6: A ver.
0: Buenos días.
6: Aquí llegó.

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0: Hablábele, rejo, pincha, hablábele, rejo.
1: Ay, ya está bueno esto, está bueno. Hoy es un domingo diferente.
2: Bueno, buenos días, pinche. Hablando de Monsalves, por acá de Copacabana, estamos guadañando.
1: ¿Están guadañando?
2: Me pone un disquito El Analfabeta. ¿Listo? Yo, porque escucho Olímpica, porque me pone todo.
1: Yo,
2: y bien,
1: yo,
2: bueno.
1: yo. Yo escucho Olímpica porque me pone todo bien bueno. Yo. Siga guadañando. Yo escucho Olímpica porque me pone todo bien bueno. Ya tenemos las 6 de la mañana, 35. Buenos días.

0: Empolvaditos, pero muy buenos. Empolvaditos, pero muy buenos. El resultado de la lotería, ya se los traigo. Ya les traigo los resultados de la lotería. Buenos días.
1: Buenos días, Pinchadito. Buenos días. Por aquí es de Yarumal, Antioquia, saludándolo, escuchándolo. La parranda, Pinchadito. Un saludo allá para los que trabajan allá en Zetas de Cuiva, allá en la fábrica de los champiñones, Pinchadito.
0: Ah, qué belleza.
1: Para que me compase con la canción, el descachalandrado.
0: Eso.
1: Y yo escucho Olímpica porque me pone de todo. Y bien bueno.
0: El descachalandrado, saquémoslo por aquí de una vez. Ay, pucha. Ay, ¿qué? Yo le estaba hablando rejo a la parranda, ¿yo qué? Ah, no, le estoy ablojando rejo.
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0: Don Erio, así es la cosa, así es la cosa.
3: Aflojale rejo a la parranda, Pinchadito, con Olympic Serio.

0: qué bueno, para recordar, borraré tu recuerdo. Andrés, allá en Santa Rosa, cogerla. Ese Andrés, hombre, no han terminado de ordeñar nada. Eso, Andrés mío, una raqueta jalando la teta. Un abrazo para todos en esos pueblos lecheros que madrugan a escuchar Solo Olímpica. A la gente por allá, los cafetales también. Hoy domingo no falta el que esté cogiendo café. Y a la gente de Medellín, bueno, ahí estamos con Tranconcito, lo más de bueno a esta hora. Por aquí me mandaron, vea, mire, por aquí tengo la información, vea. Atención. Cierres de vías en Medellín este fin de semana, el domingo 6 de septiembre, por las pruebas de 42K, 21K y 10K, los cierres serán entre las 4 y 30 de la mañana y las 12 del día. Padre Marianito, el recorrido tendrá incidencia en sectores de la Candelaria, ni se asomen por allá, Laureles, La América, Belén, Guayabal y El Poblado. Ese día estarán suspendidas las ciclovías de la avenida El Poblado, para que sepan. Ahí está, todo esto pues de cierres en Olímpica. A ver, ya lo del concierto pasó, pero recuerden que hay algunos cierres por todo esto. Listo, para que sepan pues. Para que no se asusten, porque toda la semana les dimos información, toda la semana.
1: Los señores sostenidos, los niños sentaditos y las mujeres acostadas, que llegó lo que faltaba. Olímpica Estéreo y Menelo pues.
0: Y Menelo, ve, por aquí me mandaron, ay, Natilla, ve. Yo comí Natilla ayer en Minas. Ah, tan bueno Minas Amaga, ¿cierto? Qué pueblito más lindito, como todo queridito, un corregimiento lo más de bonito. Pequeñito, pero un ambiente y un... Ah, la gente muy bella, oh. Pasamos muy buena noche. Un abracito para todos, gracias. ¿Dónde está la mansión más en Guayabao? Oh. Hoy es la independencia de Antioquia, ¿hoy? Sí, hoy es que... Ah, no, hoy no, eso es el 11 de agosto, este mensaje pinchado. No, eso es en agosto. Simulacro navideño, a mí me mandaron ni que Natilla. Eso es en agosto, pinchado, viejito. Buenos días.
2: Pinchadito, buenos días. Mino, ¿cómo amanece? Bien, por acá reportándole sintonía de San Pedro de los Milagros.
0: San Pedro, qué belleza.
2: Pinchadito, me da con placer con dos cancioncitas. Una de Los Milagrosos y otra de Freddy Bedoya. Listo. Y yo escucho Olímpica porque me pone... Y es bueno, pinchadito. Y la vez que saque le revienta la soga, pinchado.
0: Habló del herrero.
3: Hola, pinchadito, muy buenos días. Soy Freddy López reportándole sintonía de acá de Zamora. Yo también soy de Trujillo, pero de Boconó.
0: Boconó,
3: estado Trujillo. Ese es uno de los estados andinos y cafeteros de Venezuela. Y estoy acá en Zamora. Saludos a toda mi gente acá en Zamora. Por favor, me colocas La Rana. Yo escucho Olímpica porque nos pone todo y bien. Bueno, saludos allá a mi paisano allá en Trujillo.
0: Saludito para todos. Dice por acá.

Le mando imágenes de la regional a esta hora. Mira, va por donde estaba. Eso va en Colombia, ¿cierto? Repar, Mario Bermúdez. Ahí me mandó la fotico, vea, todo el mundo para allá. Ah, están trotando. Has dicho, madrugaron acá a bolear. A ver, ¿qué más tengo por acá? ¿Cuál fue el disco que me pidió? ¡Ay, se me olvidó! ¡A la rana! Eso, pinchado. La rana. Dale, ve. De. Oye. 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

0: Ya tenemos las 7 de la mañana, 6 minutos, avanza la mañana y por aquí les tengo los resultados de la lotería de ayer. Ayer, ¿qué numeritos ganaron ayer? Continuar, a ver qué aparece acá. Sí, señor, continúo. Sí, acepto. Ay, pucha, ¿esto qué le pasó? Ah, sí, aquí está. Aquí está la lotería. Vamos a mirar si de pronto le echamos manito ayer. Hay avance informativo. Recuerden que tenemos hoy muchas cositas para ustedes, muy pendientes en el transcurso de la mañana. Lotería del Cauca. ¿Qué ganó el Cauca anoche? 15-28. Lotería del Cauca 15-28, 5-28 de la serie 0-32. Lotería de Boyacá 27-51, 7-51 de la serie 2-45. Cafeterito Noche 75-96. Astro Luna, signo Libra 53-80. Caribeña Noche el 37-61. Sinuano Noche 81-53. El Dorado Noche 37-60. El PIC 3, Paisita 3, el 81-21. Dorado Noche. Dorado Noche ganó el 37-60, 7-60. Paisita 3, 81-21, 81-21. Las loterías.
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0: Paisita 3, 81-21, Chontico Noche 48-62. PIC 3, PIC 4 Noche 52-60. PIC 3 Noche 2-92. Pijado de Oro 84-49. Motilón Noche 36-55. La Fantástica Noche 18-18. Está bonito, 18-18. 18-18, está bonito. Culona Noche ganó el 69-43. 69-43, Paisita Noche 36-12. Astro Sol del signo Cáncer 57-53. Andio Queñita 2 79-55. El Dorado Tarde ayer 5 de septiembre 25-81. Motilón Tarde, número ganador el 21-12. Caribeña Día 57-87. Sinuano Día. Sinuano Día ganó el 03-43. La Culona Día 44-93. PIC 4 Día ganó el 99-34. PIC 3 Día. El este fue el día ayer, PIC 3 Día. Pero jugó muy tempranito, como a las 10. El 9-11, mirá, como a las 10 de la mañana o 2 de la tarde cayó. El número mío, yo estaba muy entretenido. 9-11, Samán 45-90. Fantástica Día ganó el 56-58. Chontico Día 0-1-90. Paisita Día ganó el 06-83. Cafeterito Tarde, número ganador 82-39. Dorado Mañana 32-31-231. Y Antioqueñita 1 ganó el 02-15-02-15.
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0: La emisora que te pone de todo y bien bueno. Son las 7 de la mañana, 9.

0: avanza la mañana, 7:13 minutos, las 7:13.
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0: Ay, qué buena noche buena, con felicidad. Aquí me escribe Glorita. Está, ¿qué? Está secando, va a secar el café. La Glorita en jardín. Eso tiene muchos procesos. El café es muy, toca sacar, echarlo a los carros para calentarlo. Yo me acuerdo. Ahora con esa tecnología que ahora, yo creo que es más rápido, más de todo. Yo me acuerdo que eso, los beneficiaderos. Esos beneficiaderos que ya, yo me hice una cicatriz en la ceja de un beneficiadero que me caí. Ay, casi me quiebro la tusta. Esos tanques que fermentaban ese café, eso era lo más de bueno, eso lo fermentan primero, ¿cierto? Cuando uno lo muele, lo deja ahí en los tanques, luego lo lava. Eso era una belleza, yo me acuerdo, eran como unos, yo no sé ahora cómo será, es que yo hace rato no voy a un beneficiadero. Pero esa era como unas sequiecitas que uno le colocaba unas tablitas para irlo lavando y eso iba soltando la babita y todo. Eso tiene un proceso muy bonito. Y luego a los carros para secar el café. Nosotros arrancamos a la carrera con un aguacero a cerrar a los carros para que no se mojara. Ay, yo me acuerdo de todo eso y uno era muy chiquito, no tenía como 6, 7 añitos. Como 6 o 7 añitos y buscábamos, cazábamos las gallinas y debajo de esos beneficiaderos, debajo de los carros de café, ahí estaban las gallinas con los huevos. Ay, yo me acuerdo como si fuera. Vaya a creer, una belleza. Y uno lo ponían a escoger café en la pasilla. Yo no sé ahora si harán lo mismo, le pagaban a la gente para que escogieran el café. Porque el café hay que escoger la pasilla, el negrito. Eso se escoge y se hace aparte como pasilla. Yo no sé ahora cómo harán, le pagarán a la gente también para escoger café, ¿ok? Yo no sé, ahora hay mucha tecnología, no era como antes. Buenos días.
2: Hola, Olímpica. Hola,
0: Pinchadito.
2: ¿Cómo amaneciste? Habla Beatriz Muñoz de Yolombó.
0: Ah, está Beata.
2: Pinchadito, salúdame, Niki, a mi hija Caro, a mi yerno Daniel, a mi nieto Emiliano. En Valledupar, a mi hijo César, acá en Yolombó, a mi esposo Juana, Gonzalito Lopera, Gloria, Pionono, Emanuel. Anótame para el bono de los 500,000. Desde septiembre se siente que viene diciembre. Eso. Colócame el lechero. Yo escucho Olímpica porque me pone de todo y bien bueno.
0: ¿Y te gusta el lechero? A mí también. Esa canción es esa es de los caballeros de la cantina. Por lechero es que se llama. Por lechero, Por lechera, vamos a buscarlo aquí. Por lechero. Pinchao, el café no se muele, se despulpa. Bueno, ese, bueno, sí, entonces, sí, es verdad, no sé, bueno, pero es como decir uno le echa una máquina y no se muele, sino que la máquina le saca la cáscara. Sí, porque si se moliera, pues salía como un ripio. Pero la máquina lo que hace es por la parte de atrás bota la cáscara y por la parte de adelante bota el café. ¿Qué crees que es que a mí no me tocó o qué? Me tocó mío las máquinas, pues. Las máquinas por la parte de atrás botan la cosa del café, eso. Y por la parte de adelante lo botan el café. Ahí está la cáscara por detrás. Lo despulpa de una vez. Eso es un proceso muy lindo. Eso es hermoso.
3: Sí, ya nos lo vemos, memuelón.
0: Sí, hombre, ¿qué pasó, memuelón, hombre?
4: Pinche.
0: Es que recordar es vivir, mijo.
4: Pinche. Buenos días, pinche. Por aquí laborando, pinche. Por aquí volqueteando, mijo. Y estamos por acá, por los lados del Parque Las Aguas. Muy duro para bajar desde viviendo en Belén, pero sí. Bueno, logramos llegar a la hora.
0: Está muy duro.
4: Pinche, un doble tacito, pues ahí de parranderito, de Darío Gómez.
0: Hágale.
4: Póngame ahí los mismos bobos de siempre y el campesino mentiroso. Eso suena bueno para las vacas que están ordeñando a esta hora. Pinche saludito pues ahí, Pedro Ortiz.
0: Yo, Pedrito.
4: Y a todo el gremio, pinche. Yo escucho Olímpica porque me pone de todo y bien bueno.
0: Saludo para Ever, allá en Andes también. Allá está ya ordeñando, no cogiendo café, estás ordeñando. Allá en Andes, Ever, Orlando en Andes. Oye, saludo pues, ahí lo saludé, mijo. Las 7:10.

0: Eso suena muy bueno, como si, mejor dicho, el simulacro decembrino. Un abrazo para todos, gracias. Saludito para toda la gente en el Carmen de Oral. No se les olvide que el 26 de, no, de septiembre, este mes, el 26, sábado 26, estaremos allá. Estaremos allá con Freddy Bedoya, donde Pillullo, lleven Carrasca. Porque vamos a pasar muy bueno, lleven Carrasca. Allá donde Pillullo, allá en Carmen de Oral. Va a estar Freddy Bedoya, va a estar Luis Alberto con el grupo Los Orientales de Colombia. Harry el Montañero. ¡Ay, se va a pasar bueno! ¡La parranda mía, flójele reo! ¡Ay, pucha! Ahí estamos, un saludito para todos. Gracias por esa sintonía, 7 de la mañana, 28 minutos. Por aquí quiero saludar a Tito, me mandó un videito muy lindo, hombre. De allá en Buenaventura, me mandó un videito, que hay mucha movención hoy domingo. Que hay mucha movención hoy domingo allá en el puerto de Buenaventura. Se mueve la mercancía, se mueve todo para este país. Un abrazo para todos. A Tito, que está ahí con su vehículo también trabajando. Y a todos los que nos escuchan allá, un abrazo grande. Sí, señor. Saludo para Roger Taborda. ¿Qué querrá el primo, hombre?
1: Pinche, buenos días con Roger, primo. ¿Cómo la Dios lo bendiga. Un abrazo.
0: Bien, primo.
1: Cogemos el café en el cafetal, lo llevamos al beneficiadero. El beneficiadero lo medimos por latas, por kilos.
0: A mí me tocó latas.
1: Y luego lo llevamos a la máquina.
0: Eso.
1: A despulpar.
0: Eso.
1: Después de despulpar, lo llevamos a zarandeo. Lavado. Primero lavado.
0: Eso hay que dejarlo como. ¿Cuántos días se deja eso para que quede como vinagre, cierto?
1: Se lava.
0: Eso.
1: Después de que se lava, se zarandea.
0: Eso es una belleza mía. Un abrazo para mi amigo Roger. Ay, veas que recordar es vivir. Recordar es vivir, no hay como recordar. Eso es bonito. Hay gente que no le gusta ni recordar. A mí sí me encanta recordar. Me encanta de a dónde soy, de a dónde vengo y quién soy.
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0: Bueno, quiero saludar por acá también a John Martínez. Pinchadito, saludo desde el Carmen de Viboral. Gracias, Johncito, mijo. Saludito por acá a Tito, ya le dije, Roger también. Javier Cosiaca. A todos los conductores en Niquía, a todos los conductores de Bello, Cope Bello. Un abracito grande, saludo para todos ellos que están en sintonía de Olímpica 104.9 en la ciudad de Medellín. Ya tenemos las 7 de la mañana 30, son las 7 de la mañana 30 minutos. Yolanda en San Cristóbal, también está la Yolanda en San Cristóbal. No, es que no acabo nunca. Alejo en Barbosa, ahí me invitó para una cabalgata. No, yo estoy muy cansado, tengo mucho sueño. Allá en la Fonda del Chaparral, un abrazo. Oh, no, mentira, pues siempre dormí como 3 horitas. ¡Se metió!

0: óigala, óigala, óigala. Simulacro, óigala, óigala como suena, óigala. Desde septiembre se siente que viene diciembre. Eso ya lo sabe Medellín.
1: El simulacro es en vino. 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
0: no, no.
1: ¡Ay, María!
0: La Navidad es olímpica. Olímpica es la Navidad. Ahí te mandaron fotos de natilla. Yo también comí natilla ayer con chicharrón. ¡Más bueno! Hasta me llevaron la comida y todo, me lo trajeron en una ollita. Yo los publiqué en las redes sociales. Una ollita chiquitica. La gente muy bella. Saludos a mi gente de Minas, Amagá. ¡Qué belleza! Había gente de Girardota, de Envigado. Hasta de Gómez Plata había una familia allá también. Oh, la gente es muy querida, hombre. Maná de montañeros.

0: mamacitas, como estamos en el simulacro de sembrino, ¿por qué no me dan el aguinaldito de una vez? Ya ustedes saben qué es.
1: ¿Qué le gusta?
0: Ay, puta.
2: Claro. ¡Ah, rico!
1: Oiga, don Eurio, oiga.
0: ¡Feliz año, ay, puta! Ah, no, perdón, no. Este es el simulacro de sembrino.
1: Sí, sí.
0: Ay, puta, me estoy como adelantando.
1: No, yo también, oiga. Eso suena muy bueno. Es que nos estamos adelantando.
0: ¡Feliz año, hijo de puta! Ah, no, perdón. Este es el simulacro de sembrino.
1: Sí.
0: Ay, puta. Me estoy como adelantando.

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1: Bueno, como todos los domingos también llega avance informativo, noticias mañana tempranito. No se le, no recuerden que mañana no es lunes festivo. Septiembre no tiene festivos. Mateo no estaría diciendo que mañana es festivo. Saludito para Don Alcides allá en San José de la Montaña. Yo, creyeron que mañana era festivo. ¿Qué? No, señor, mañana es lunes normal. Hombre, por acá más de 3,000 millones en oro operativo efectuó las rentas ilegales del Clan del Golfo en Antioquia. Dicen las autoridades intervinieron 8 unidades productoras. Reacción inmediata, gobernación activa ruta para proteger a adulta mayor agredida en apartado. Ve, por aquí llegaron unas imágenes, hombre, campamento quedó golpeado, vendaval dejó daños en 7 veredas, ¿cómo le parece? Un fuerte vendaval sorprendió al municipio de Campamento. Los vientos se extendieron por casi 3 horas y dejaron daños estructurales, ¿ah? Cuando no es una cosa es la otra, esos vendavales son como que llega y ¡uh! Campamento. Y me imagino que por ahí por esos lados también se va a haber sentido Angostura, Yarumal, todo eso. Saludos para mi gente de Campamento, me escuchan mucho por allá. Saludito para la gente de Campamento y todas esas veredas. Río Negro en alerta, incendio en planta de reciclaje. Ya deja casas evacuadas y personas afectadas por el humo. Esto fue el fin de semana. En las últimas horas cayeron 2 sujetos en Betania. Este ya es en el suroeste. Los pillaron con droga, munición y una escopeta en Betania, Antioquia. ¿Qué más hay por acá? La información. Por aquí veo un accidente. Uy, anoche también había, cuando veníamos de Minas, también había otro accidente aquí en esa variante de Caldas. Es que yo le digo una cosa, ahí hay una bajadita bajando la variante que es la entrada que va para la tablaza. Esa bajadita que hay ahí, ay, ay, ay. Yo dije, esta es la de los accidentes cuando me mandan por la mañana. Esta es. Claro, bajan a todas, ténganlo por seguro. Ahí hay una bajadita ahí entrando ahí a la entrada que va para la tablaza, donde uno viene del suroeste. Y eso deben de bajar como alma que lleva el diablo. Eso lo estoy diciendo yo, ¿listo? Pero eso debe de ser así, en esa variante debe ser así. Ahí se dio duro. Duro, duro se dio este carrito, vea. Un grave accidente también se presentó en la vía Venecia. Habría intentado adelantar a un bus y arrojó a otro vehículo a una quebrada. Ahí está, el fin de semana también los accidentes, los hechos registrados en la ciudad de Medellín y nuestro departamento de Antioquia. Mucho juicio por ahí. De las carreras no quedan sino el cansancio. Eso decía mi abuelita y es la frase más popular que puede haber. Momentos de tensión, bus habría quedado sin frenos y terminó contra un poste en Manrique. ¡Ay, qué susto! El incidente dejó daños materiales y según la información preliminar no se reportaron personas fallecidas o algo por el estilo, gracias a Dios. Pero qué susto esos sin frenos. ¿Qué más hay por acá? La información, mañana tempranito nos vamos a levantar. Nos vamos a levantar, recuerden que mañana tenemos

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3: ¡Uy!
0: ¡Oiga, eso está bien!
3: ¡Habló el reo pinchadito!

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0: fin de semana. Es domingo, fin de semana, domingo 6 de septiembre. Domingo 6 de septiembre, oyentes a esta hora en el 314-580-1049, nuestro WhatsApp de Olímpica. Claro, nuestro WhatsApp, buenos días.
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0: 314-580-1049, buenos días. Buenos días.
2: Buenos días.
0: Buenos días, mi amor. ¿Cómo amaneció?
2: Mi nombre es Marchis Belia Vendaño.
0: Ah, linda.
2: Para reportar sintonía de acá al Rosal con Dinamarca. Pundera. Saludos a mi familia allá en Medellín.
0: El Rosal.
2: Se escucho a diario acá en Uniplantas.
0: El Rosal con Dinamarca. Y la familia por acá en Medellín. Ah, qué bueno. Un abracito para todos. Buenos días.
3: Mi nombre es Hernandario Vázquez Calao. Desde septiembre se siente que llega diciembre.
0: Es
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0: 314-580-1049. Buenos días. Un saludito desde la panadería artesanal Amañao. Así se llama la panadería Amañao. Colombo venezolano. Un saludo a la mejor, a Olímpica. Saludo al mejor panadero, mi esposo, Joan. Saludito para Joan, buenos días, saludos desde la panadería Amañao. Ay, qué nombre más bonito tiene la panadería. ¿Usted dónde está? En el Amañao. Panadería El Amañao en Venezuela. ¿Es en Venezuela o es en dónde? Ahí dice, sí, Amañao, Colombo, venezolana. Un saludito al mejor panadero. Ella dice que es el mejor panadero. Ay, es verdad, como hacer parma de guro. Una yes, a todos los panaderos, un abrazo. Buenos días. Venas, 314-580-1049.
4: Pinche. Buenos días, mijo. ¿Cómo amanece,
0: Alivio? Bien, aliviadito mío. Gracias a mi Dios. ¿Y usted?
4: No. Pinche, reportando sintonía de aquí, de Belén Altavista. La máquina. Belén. Pinche, ¿cómo amaneció, papito?
0: Bien, papito.
4: Pinche, un saludito ahí para todos los conductores de Supermú. Salúdeme a Michelina, Compota, Pelo de Momia, Barrigue Yegua.
0: Pelo de Momia. Vea, los conductores de Gómez Hernández. También un abrazo.
4: Pategurre, a Manigueto, a Cucobaloy, a Matamba,
0: oiga eso.
4: A Bucheperra,
0: oiga eso.
4: Salúdeme al señor Sebastián. Y un saludito muy especial para la familia Correa allá en Frontino, pinche.
0: Eso.
4: Que Dios me los bendiga.
0: Amén a todos por allá en Frontino. Buenos días, un abrazo.
5: Pinche, pinche de Santa Rosa.
0: Santa Rosa.
5: Bisquito ahí. El cuernudo.
0: El cornudo.
5: Cornudo.
0: Listo. Listo, cornudo. Y yo escucho, no lo olvide pues al final de los WhatsApp. Díganlo con orgullo. Yo escucho Olímpica porque me pone de todo bien bueno. Yo. No les olvide siempre al final de los WhatsApp. Yo escucho Olímpica porque me pone de todo y bien bueno. Pían lo que quieran. Buenos días.
6: Pinchadito, buen día, mi hermano. Día. Como siempre, la mantica tendía. El saludito desde su pía Caldas, su... mi hijo.
0: Ah, qué belleza.
6: Mira, también, por favor, me pone un temita de Joaquín Bedoya que se llama El tango y la tanga. Muchas gracias, pinchadito. Y yo escucho Olímpica Estéreo porque me pone todo y bien bueno.
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0: 8 de la mañana, 7 minutos. Es domingo. Es domingo, aquí llega Mario Tierra.

0: Boven y Villafuerte, qué empolvaditos, que estamos en empolvaditos como todos los domingos. Un saludito, los empolvaditos, buenos días.
1: Pinche,
0: a las 9, una buena guayarola con el simulacro de sembrino. Ah, ya le digo.
1: Buenos días. Soy Jesús Alberto López Marín, presidente de la Junta de Acción Comunal del Barrio Santa Elena de Ayapel, Córdoba.
0: Ah, Barrio Santa Elena de Ayapel, Córdoba, de la Junta de Acción Comunal. ¿Y están pelando yuca o qué?
1: En este momento estamos haciendo una actividad de venta de arroz de cerdo para recolectar fondos para nuestra Junta de Acción Comunal Barrio Santa Elena, Ayapel.
0: Ah, qué lindo.
1: Yo escucho Olímpica porque me pone de todo y bien bueno.
0: Que me les vaya muy bien. Un saludito para el padre Juan Carlos Jiménez Zuluaga. Al padre Juan Carlos, hombre, un abracito. Hoy dice por acá, fiestas patronales en honor al Santo Cristo. Ay, cómo es de bonito ese Cristo allá en el Ángel de Bello. En el Ángel, día segundo, domingo 6, vea, qué bonito. Van a tener celebración de la Eucaristía. Van a tener celebración, dice por acá, un saludito a todos allá, al padre, saludo para él. Fiestas patronales en honor al Santo Cristo, eso es muy bonito allá en el Ángel, allá en Bello arriba. Listo. Bueno, ¿qué más les digo? Aquí tengo a quien más, es que tengo muchos, es que no alcanza a saludarlos a todos. Buenos días, no alcanza.
2: Pinche, acá desde Barcelona, España.
0: Oiga eso.
2: Full sintonía, pinche. Pinche, un favorcito, a ver si me saluda la familia Los Petróleos en Copacabana de parte de Andrés.
0: Los Petróleos, le dicen Los Petróleos a los...
2: Y a ver si me complaces con un disquito, El Cantinero Loco. El Cantinero. ¿Y por qué escucho Olímpica? Porque me pone de todo y bien bueno.
0: Y a Los Petróleos allá en Copacabana. ¿Se acuerdan que...? No, y todavía existe. En los pueblos existe todavía sobrenombres con familia. Claro. Ve, hacía rato no escuchaba Los Petróleos en Copacabana.
3: ¡Loco!
0: ¡Eso! ¡Uy! ¡Uy, qué hombre!

Esas olímpicas, la que suena en el domingo, el desayunito, esas olímpicas. Quiero saludar por acá, dice, un saludito para toda la gente en Barbosa. Un saludo en Barbosa, barrio La Esmeralda, a Joaquín y a Joaquín Cano y a Osvaldo Guzmán. Ah, Joaco y Osvaldo están desenguayabando. Y que les ponga la lisa. Ah, berracos estos, hombres, están desenguayabando. Saludo para Joaco y para Osvaldo. También quiero saludar a Alejo allá en Barbosa también. Barbosa es la mantica tendida. Ya tenemos las 8 de la mañana, 21. Esta mañana que venía como a la... ¿Qué horas eran? Las 3. Eso en esa bomba de aquí de ahí de la 33 abajo en el Romboy. Esa es como, esa es una que... una prima, ¿cierto? Eso tenía en la emisora todo timbal como a las 3 de la mañana. Ay, tan bello. En esas bombas de gasolina, freno, radio a todo timbal. ¡Chacuayao!

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e marea, me este simulacro de sembrino está tan natural que ya por allá abajo tienen disque un muñeco y lo van a quemar esta noche. ¡Qué putas, hombre! ¡Ay, ay, ay! Otro año que...

Le ha mareado mestésimo la croe sembrino. 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

0: No. Uno escucha esta música y le da ganas de sacar las bolas ya. ¡Ey! ¡Qué cosa tan berraca esto! No, ya, uno le da ganas como de sacar las bolas.
1: ¡Bicho!
0: Muy bueno, rico. Ah, el tiempo va muy rápido, Dios mío. Estos mesecitos que vienen, septiembre, octubre, noviembre. Tres mesecitos, esto se va volando. Ah, ya hoy estamos a 6. Esto va volando, esto va rápido, esto no se siente, esto es como, yo no sé. Esperemos a ver, esto va corriendo. Lo que decíamos esta semana, anteriormente usted, para llegar a un diciembre. ¿Ustedes se acuerdan cuando uno era más chiquitico? Eso, para llegar a un diciembre había que esperar y fue, mamá, eran los meses como más largos, los años como más largos. Y ahora esto se va volando, tan raro el tiempo, ¿cierto? Ah, no sé, y eso tiene los mismos días, los mismos 365, no cambian. Pero será por la movención de la vida, hombre, que la vida va tan rápido. Eso es lo que pasa. Un abrazo a la gente en el mundo que nos escucha. Por aquí me escribió la Maluma, Un abrazo, papá. Nos vemos, Dios quiere, Maluma. En Boston, Estados Unidos, Dios quiere, el 28, nos vemos por allá. Luis Miguel Fuentes, Sebastián Ayala. Música así como esta, ¿eh? Comen a ti y buñuelo, ¿eh? Para darle la bienvenida a diciembre, 28 de noviembre. ¡Ah, pucha! ¡Ay, yesa! ¿Ah? 314-580-1049.
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0: Ahí está, buenos días.
3: ¡Pinchao, pinchao!
0: ¡Lo ¡no, mío!
3: ¡Buenos días a la conveta de Rancho!
0: Ah, pero yo, Beto, ya lo saludé yo, ¿no?
3: ¿De qué más, pinchao?
0: ¡Lo mío!
3: Un saludo a toda mi gente en la esquina del supermercado Los Girandos.
0: Eso, pero estaba hablando dentro del baño, ¿qué?
3: A don Jairo Girando, a su esposa, a sus hijos, a mis compañeros, a Teresa, a Popeye, a todos mis amigos.
0: Eso.
3: Renita, el costeño. A Trascolor, Autocol, a Supermercado Esperia, a todos amigos y conocidos, pinchados.
0: Autocol y Trascolor, eso es una empresa para allá, para el oriente, todos los barrios, Santo Domingo, todos arriba.
3: Gracias, gracias, mijo. Oiga, yo escucho Olímpica porque me pone todo y muy bueno. Y desde septiembre, se siente que viene diciembre.
0: Ya, muchacho.
4: Buenos días, pinchadito.
0: Buenos días, Robinson.
4: Del municipio de Bello.
0: Eso.
4: Hágame un favor, pinchado, me puede complacer con un temita de Hernán Hernández. Adiós al amor.
0: Listo.
4: Yo escucho Olímpica Cero porque me pone todo mi vuelo.
0: Y
4: yo
0: bueno,
4: te bendiga, pinchado.
0: A usted, mijo, le la acompañe. Que la haya bien. Ay, hombre, está bien, hombre. Adiós al amor, por lo que hemos, Elena, ¿eh?

0: arrancamos a la Navidad y el fin de año con el simulacro decembrino.
1: ¡Se metió!
2: ¡Qué pito tan grosero este de puta!

0: Vea, muchachos, les aconsejo, si usted quiere que su mujer le dé tirintintín y hacerle el tirintintín, ahora en el mes de septiembre, regálenle cosas. ¡Ojo, pues! Hombre amarrado no prueba tirintintín.
1: Sí, hombre que no da ni papel ni pa' uñas, no merece que le den cuquita.
2: ¡Señora!
0: Sí, es cierto, si quiere tirintintín, dé regalo ahora en el mes del amor y la amistad.
2: Y hablando de regalo, mira el regalo que les tenemos para hoy. ¡Claro! 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
2: 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Buenos días, Olímpica. 314-580-1049. ¡Uy! ¡Vamos en el simulacro! ¡Genio! ¡O pruebita decembrina que llamamos!

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0: les estoy dando tips para regalos del amor y la amistad. Vea, si usted quiere que el marido le regale una ropa interior bien sexy o algo, hágale un roto al brasier y salga con un pezón asomado, ¿cierto? De la mina.
1: Eso no falla, usted sale con el pezón asomado y le dice al marido, ay no, ve qué pobreza, por Dios, ve, tengo una teta apuntando para Castilla y otra para Manrique.
0: Y ahí mismo le compra brasieres nuevos, pero que sean de los buenos, no de los piratas que queda uno de teta recorrida.

0: tópica en este día domingo. Qué rico el domingo con estas pruebitas. Con estas pruebitas tan deliciosas, la pruebita decembrina olímpica. Aquí estoy, ¿cuál es su pruebita? ¿Cuál es esa pruebita que usted quiere escuchar? Dígame, ¿cuál es esa pruebita? 314-580-1049. Saludito por acá. A ver, que tengo un saludito por acá antes de que se me olvide. Un saludito a toda la gente del barrio Manzanares en Belén Altavista. Toda la gente por ahí en el barrio Manzanares, Belén Altavista. Gracias por esa sintonía. Esa pruebita que usted quiere, a ver, diga. Ah, no, diga, a ver, hable. Me levantó, ¿qué quiere? 314-580-1049. Estamos de pruebita, estamos de domingo. Estamos entregando medio millón, ya saben. ¿Qué más hay? Estamos también con las endulzadas. Viene el mes de septiembre, las endulzadas olímpicas. Llenadas de nevera también. No, es que hay mucha cosa. Buenos días.
1: Hola, hola, pinchaditos.
0: Buenos días, 314-580-1049. Buenos días.
2: Buenas. Pinchadito, buenos días. Buenos días. Olímpica.
0: ¿Dónde?
2: Para pedir las pruebitas de semifinal. Las Futierres.
0: Las Futierres, listo.
2: Método bien bueno.
0: Y bien bueno, llegaron las Futierres. A ver, otro por acá. A ver, llegaron las Futierres. Llegaron las Futierres. ¡Júpale! ¡Floje el rejo! Una belleza. 314-580-1049. A ver, por aquí, ¿qué dice Aida? Aida, debe estar haciendo el desayunito ya, la calentando la arepa. Buenos días.
3: Buen día, pinchadito.
0: Hola, mi amor, ya calentó la arepa.
3: Socorro de acá de Manrique.
0: Manrique.
3: Por favor, el pipiripao.
0: La pipiripao.
3: Yo olímpica porque me pone todo. Y bien bueno, desde septiembre se siente que viene diciembre.
0: ¡Juba! ¡Aflójele rejo!
4: ¡Claro!
0: ¡Aflójele rejo! Porque cuando usted escucha esto, ya Medellín sabe. Ya cuando usted escucha esto, ya uno dice, ¡ve! Olímpica.
4: Se siente que viene diciembre.
0: Desde septiembre se siente que viene diciembre.

Si le gustó las Gutiérrez, di que la va a gustar, vea. Pruebitas y más pruebitas, simulacro de sembrino. Por aquí quiero saludar, soy Ángela Osorno, la sobrina de don Rubén, el señor de la chamisa. Ah, eso, Ángel, ¿cómo es? Ángela, mija, un abrazo especial, a doña Nora y a toda la calla allá en la chamisa. Por ahí pasaron ahorita unos amigos míos. Ah, no, amigos. Las 9 de la mañana, 13. Escuchan Olímpica, más música. Más música en este domingo.

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1: Hola, pinchadito. Albeiro Chavarriaga desde Envigado. Tan amable, una pruebita decembrina con los belladinos. Mañana es domingo. Y recuerden que desde septiembre se siente que viene diciembre con Olímpica Estéreo. Oiga, porque Olímpica me pone de todo. Y bien bueno.
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Pinche, buenos días, pinche. Un saludo por acá desde Girardota. Un saludo para mi mamá, para mi esposa, para mi hija, para mi hermano. Todos aquí desayunando con Olímpica. Hágame un favor, pinche. Póngame una probita de sembrina. El hijo de la luna de Guillermo.

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0: Saludito para la niña Luciana Bedoya. Un saludito en el barrio Laureles. Tiene 2 añitos. Y le encanta que el TikTok, ahí se lo puse. 2 añitos. Es que un niño de 2 años ya es muy avispado, ¿sí o no? Bueno, era como uno que a los 2 años ni hablaba. Uno a los 2 años le abre que se abrir la boca. En cambio, los peladitos ahora con 2 años y ya. Hasta bailan y todo. Eso parecen unos trompos. Son niños muy lindos. 314-580-1049. Recuerden, 314-580-1049. 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Con Olímpica estamos en esta pruebita, en este simulacro decembrino, a través de los 104.9 de Olímpica Medellín. 9 de la mañana, 28 minutos. Ahora tenemos las 9 de la mañana, 28. 314-580-1049. Buenos días.
2: Buenas.
0: Buenas.
2: Vea, les voy. Ya viene el amigo secreto. Estamos sí. En pleno septiembre. Les tengo tips. Les tengo tips a las muchachas. Ustedes comienzan. Ay, qué rico. Una ropa interior bien linda. Ay, están vendiendo unos perfumes árabes tan hermosos. Pero no diga que les den. Háganse las agüevadas y como las bobas.
3: Es como pedir sin pedir. Y eso es así. Y les dan.
0: Vea. Como tixitos pues para el mes del amor y la amistad, porque estamos también en el mes del amor y la amistad. No se les olvide. Y voy con una doble. Aquí llega Rodolfo. A las 9 de la mañana, 28 minutos. Escuchan Olímpica Domingo.
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1: Un saludito para Oscar Serna, escuchando Olímpica a esta hora de Colorado. Un abrazo para Oscar. Allá está en sintonía de Olímpica 104.9. Y por aquí también quiero saludar a la Yolanda. ¡Está ronca! ¡Está ronca la Yolanda en San Cristóbal! Pero lo está bailando, está disfrutando de este simulacro. Un saludito para Yolanda, para Luis Nereo en Bello. Ah, no, va por carretera. Mira, aquí va por carretera Luis Nereo. Un abrazo, gracias. Luis Vélez en Angostura también, reportando la sintonía. Ya son las 9 de la mañana 37. Estamos con la mantica tendida. ¿Cómo les parece? Nice.

0: ¡Aflójele, rejo! ¡Aflójele, aflójele, pinchao! Ya. ¡Ah, eso es muy bueno! ¡Dale rejo a esa parranda ya! ¡Ahora sí!
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0: Hoy se hay mucho en Guayabaito por ahí, mirá, anoche alzaron la bata. ¡Qué bueno! Allá en esa esmeralda le están dando el chupe ya a Osvaldo Guzmán. Osvaldo Guzmán y Joaquín Cano, míralo, míralo, míralo. ¡Ave María, 944!

0: ¡Ay, Lelolai, Lelolai, Lelolai! Bueno, la gente a esta hora con Olímpica 104.9. 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
0: ¡Se me dio! ¡Septiembre como nos gusta! Y me encanta septiembre, porque desde septiembre... Ay, ya. Se siente que viene diciembre. Ya vengo con los oyentes también, porque hoy tendremos medio millón. Ojo pues, para que se escriban y coloquen la palabra. Desde septiembre se siente que viene diciembre. ¿Y para qué quieren esa platica? Ah, uno le rinde 500. Y uy, vamos, rinde.

¡Buenas! Se vendió Jaramillo Loaiza de la bella municipalidad de Yanuar, Antioquia. Rico, extravagante y simulacrudo. Les cuento una cosa. El simulacro decembrino de Olympic Estéreo es el original. Los otros son pura fotocopia, hombre. 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

0: olímpica.
1: ¡Se metió!
0: Buena canción, desde septiembre se siente que viene diciembre. Buena canción, ¿y qué dicen los oyentes cuando se siente que viene diciembre?
2: Hola Olímpica, mi nombre es Sergio Arroyave. Quiero el bono de 500 mil para pagar el SOAT de la moto.
3: Y ya.
2: Desde septiembre se siente que viene diciembre. Olímpica.
0: Olímpica. Eso, mijo. Buenos días.
4: Mi nombre es María Di Serna. Con los 500 mil que me voy a ganar, pago el arriendo.
0: Tan linda. Qué bueno, y desde septiembre siente que viene diciembre. 314-580-49. Buenos días.
5: Me gustaría ganarme el bono para ajustar la despensa de la casa.
0: Qué linda.
5: Desde septiembre se viene que viene diciembre.
0: No, se me fue para otro lado. ¿Cómo así que desde septiembre se siente? ¿Qué dijo ella? Desde septiembre se siente que viene diciembre. La metió por otro lado.
6: Hola, buenas tardes, mi nombre es Anderson Sánchez y con el bono de 500 mil lo utilizaré para comprar ropa.
0: Eso.
6: Porque desde septiembre se siente que viene diciembre.
0: Tremenda mudita se compra.
6: Olímpica.
0: Tremenda mudita se compra. Y ay, María. No atiendo la natilla, los buñuelos. No, yo comía anoche buñuelos y natilla, lo más de bueno. Saludos a mi gente en Minas, Amacá. Pasamos más bueno anoche allá. Ay, qué aso como se ve. Estamos en la pruebita, estamos en el simulacro. Ya. En serio, ya.
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0: simulacro de sembrino, o el maiga. Ah, bueno, no lo entiende, pero es simulacro de sembrino.
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0: Música la buena. Avanza la mañana del domingo, avanza. Muchos me están preguntando, la gente, ¿por qué es así? ¿Qué si mañana es festivo? ¡No! ¿Cómo les parece? ¿Qué pinchado? ¿Qué si mañana? No, mañana no es festivo. Muchas ganas de festivo, ¿qué? No. Mañana es lunes normal, mañana hay que madrugar a trabajar. Mañana hay que trabajar, mañana es lunes, la gente, ¿eh? ¿Qué si mañana es festivo? ¡Qué raco! Si les gustan los festivos, un saludito. No, les encanta. Lo que yo hoy tengo por aquí son recomendaciones muy buenas de doña Imelda Onebelio. Y...
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0: ¡Doña Imelda! Vea, quiero saludar a Claudia, ¿eh? Claudia, buenos días.
2: Pinche hermoso, me va a complacer dar la pruebita de esta canción.
0: ¿Cuál, mi amor? Yo se la doy la pruebita.
2: Sí, tan avispada, ¿no? Ellos desde septiembre se siente que viene diciembre. ¡Olímpica!
0: Sí, tan avispada, ¿no? Sí, ay, ese quién es que lo canta, ese es muy viejo. Ya, tan avispada, ¿no? Ve, no lo veo aquí, tan avispada. Ahí lo estoy buscando, a ver. Bueno, listo, ya lo busco. Buenos días, Olímpica.
2: Chaguito, buenos días. ¿Cómo estás? Habla con Blanca Cari en la vereda Peñolcito. Me haces un favor y me colocas Tormento.
0: Tormento, listo,
2: mi amor. Escucho Olímpica porque me pone de todo y bien bueno.
0: Está aburrida, la siento como aburrida. Ah, mucho calor, ¿ok? Hoy no está haciendo tanto calor. ¿Cómo andan esas vías? Así que es muy cerradas todas, ¿cierto? Esa, la cosa está como cerrada. Buenos días.
3: Pinche, buen día. Por acá un saludito a la señora Yaira, por allá en la carnicería en Carambolas.
0: No le escucho bien porque tiene el volumen muy duro. Cuando entendí carnicería en Carambola, no sé a quién.
3: Para decirle que la quiero mucho y que Dios me la bendiga. Ajá. Y para solicitar una canción de amor y de miel.
0: Ajá.
3: Desde septiembre se siente diciembre y
0: ¡ay, pucha! ¡Dígalo! Son las 10 de la mañana, 34.

0: Desayunando apenas. Y a ver, María, yo también. Ay, qué afán. Ahí está, Olímpica. 10 de la mañana, 53. Está calentando. Está dando calorcito bueno, bochorno con todos. Con toda la gente, hombre. Un abrazo para todos. Gracias por esa sintonía. Un saludito para la familia Ruiz en Belén. Están en sintonía por acá. Dice, hola, pinchadito. Ah, esto es un mensaje de voz. Vamos a ver. Este es mensajito, ya lo voy a escuchar allá en la panadería. Un saludito para... para Jay, para Julie y a toda la gallada en el asadero de pollos del carbón. Asadero de... ah, claro, el pollito para ahorita el almuerzo. Bien rico, bien bueno. Por aquí también quiero saludar. A ver, quiero saludar a... saludito para el papá. Es para mi papá. Para doña Gladys, Gloria, Wilson, Gloria, Diana, John, Jairo, haciendo morcilla.
1: Estará haciendo morcilla.
0: Ah, bueno, y tomando aguardiente, no, así está mal hecho. En el Progreso Entre Ríos, un abrazo a la gente en el Progreso Entre Ríos. Saluditos. Están vendiendo un Kia Sport, dice por acá, ya, ya, se vende un Kia Sport. Modelo 2009, 4x4, gasolina, muy bueno, muy bueno. Ahí está mi hermanito el que está vendiendo este vehículo. Es mi hermanito el que está vendiendo este vehículo. Llámenlo al 314-678-3809. Un buen carro. 314-678-3809. Hasta por allá en Entre Ríos puede quedar. Un carro, un patrocho, la carretera. Bueno, ¿qué más dice por acá? Tiririn, saludito para María Castañeda. Pincha, hola, ¿cómo está? Muy bien, gracias, amigos. Allá en España también un abrazo. Eso, eso. Yo voy a colocar este, sí. Viene este y vienen las piponchas. En este simulacro de

0: Hasta Pipón Chao, muy buena, ¿cierto? Un saludito para... Las Piponchas, eso lo hace nada más y nada menos que Agustín Bedoya. La dinastía de los Bedoyas, haciendo la parranda que cada fin de año va sonando mejor todavía. Vea, saludito para... Ve... Para, dice, pinchadito, buenos días, hoy es un día muy importante. Esto está molestando, señor. Hoy es un día muy importante para nosotros los que trabajamos con la lengua, ¿sí? ¿Y por qué? Con la lengua, 6 de septiembre, día de la o del fonoaudiólogo. Fonoaudiología. Ah, claro, uno lo han visto mucho los fonoaudiólogos. Fonoaudiología, reconocen la labor de los profesionales dedicados a la prevención y tratamiento de los trastornos de la comunicación de la voz y la audición. A nosotros nos tocó mucho eso. Cada rato, un saludo para todos los fonoaudiólogos. Fonoaudiología, el estudio de todos ellos. Un abrazo para todos, gracias por escuchar. Estará en la casa descansando hoy, claro. Las 11 de la mañana, 3 minutos. Ah, qué bien. Un abrazo. Aquí está Pastor López. Lo echamos doble con Pastor. Claro, pinchado, doble con Pastor López. Aflójele, aflójele, aflójele.
1: Domingo, domingo.

0: Yo como que no me las creo. Le hago una gana como a sacar las bolas. Como armar la Navidad. Hay gente que manda fotico haciendo natilla. Por allá están haciendo morcilla para dar Entre Ríos. La gente hace el parchecito, el sancochito, todo rico, sabroso. Yo me imagino que con este simulacro, más de uno mañana, esta semana, ya van a sacar las cosas de los almacenes, pues.
1: No hay manteca.
0: Si hubiera que... Yo le garantizo que más de uno ya está esperando que le llegue el viaje por allá lejos. Ya están esperando las bodegas llenas por todo lo de Navidad. Doña Imelda, don Evelio, buenos días.
2: Buenas, pinchallito.
0: Aquí, mijo, diciendo que ya la gente está como preparando bodegas y de todo para llegar mercancía del otro lado.
2: Como enloquecidos, pinchallito, me da retornito.
0: No tiene retornillo.
2: No tengo retornillo.
0: Ahí sí.
2: Deme retornillo.
0: Ahí está, armando todo.
2: ¿Qué le gusta que le den retornillo?
0: Retornillo, Imelda.
2: A Belarmina.
0: A la mina, cuidado, a la mina. Y esas recomendaciones tan boas que están dando.
2: Y que... pero oigan, qué ojo pinche, como estás de precioso.
0: Doña Belarmina está muy bonita hoy.
2: Ay, mi amor, y para eso que estoy dejando de fumar.
0: Se acabó de bañar.
2: Me acabé de bañar con agua fría más.
0: Rico. ¿Usted se estrega mucho o se estrega poquito?
2: Ay, pinchao, yo me estrego más bien poquito porque me pongo a estregarme mucho y me enamoro. Aquí estamos, vea que usted no me va a creer, pero estamos haciendo hasta tamales. Hoy vamos
0: tan bueno.
2: Una tamalada. Aquí está Patricia la Nalgona, sí. Está Julio Areiza, está Doña Vicky, estamos todos nosotros. Eliberto, oiga, Eliberto está rajando leña, pero qué hombre tan fuerte para rajar leña.
0: Tan bueno, y hay gente que está haciendo ancocho. Por ejemplo, mi papá está
2: haciendo. Hoy vamos a hacer tamalada. Inclusive, ¿sabes? Es que Patricia sabía hacer tamales de esos tolimenses, sí, muy sí. Buenos.
0: Ayer me comí un almuerzo en aquí fue, ahí antecitos del peaje de Amaga. Aquí fue.
2: Sí, ahí.
0: Más quería
2: aquí
0: esa
2: fue,
0: gente.
2: Eso es muy bueno ahí.
0: Y sea, más quería esa gente. Ya,
3: ay, no, y lo quieren mucho a usted. No, otra por... vez, Caria, ya. ¿Sabe dónde lo quieren mucho también, pinchao? En la sombrerona hay en la vía Latillo.
0: Bueno, la gente muy querida por todos lados. Usted se va para San Pedro y va por los lados de la chamisa. No, usted se va por aquí por Barbosa, ahí en las bombas de Barbosa. Ahí está.
3: ¡Eso!
0: Ahí está la mona. ¿Cómo es que le dicen a ella? Las de Barbosa, las de Botero, las muchachas de Botero. Hasta
3: sí, las monas.
0: Esas monas de allá también son muy queridas.
3: ¡Ay, pinche! ¡Qué rico! Música de parranda, güey. Patricia, vení, saluda, pinchao.
0: Imelda.
3: Aquí está. Salúdenlo, saludé a Pinchao.
4: Hola, mi pinche, ¿cómo amanece este
0: señor? Hola, Pati, ¿usted qué está haciendo por allá?
4: Ay, vinimos a hacer unos tamales.
0: Sí.
4: Unas, ay, a comer, es que aquí comemos. Yo no sé cómo tenemos estos core powers.
0: Tan bueno. Tan bueno todo.
3: Oye, es que los core powers.
0: Tan bueno la familia unida, ¿cierto?
4: Tenemos unos cuerpos muy preciosos, mi hijita.
3: Tenemos core powers, mi hijo.
0: Tan bueno la familia unida toda para ir el día domingo descansando, ¿sí o no?
2: Sí, pinchadito, y la familia cuando está así, uno siente mucho apoyo.
0: No, apoyo.
4: Mi pinche, es que yo soy la hija adoptiva.
0: ¿Sí?
4: Más bueno.
3: Ya nosotros aquí prácticamente la tenemos adoptada y nosotros aquí, Evelio sobre todo, Evelio es un tipo muy solidario y Evelio dice, ¿cómo es que usted dice Evelio?
2: Que aquí estamos para apoyar a la gente.
0: Y después...
3: ¿Cierto, Patricia?
4: Sí. Ay, tan lindo, mi pinche. Imagínese que a mí aquí él me apoya.
0: Y después de temblor, como que todo se les arregló.
2: No, pinchao, es que no tiene que volver a la casa después de esa cosa. El ratón vuelve al hueco.
0: Ay, don Evelio, cuando... verdad, se llegó la hora del evento del pelo.
2: El 7 de ya, sábado que viene.
0: El sábado que viene, pilas, para que
2: no. Echo a pelo, pinchadito, para celebrar el amor y la amistad, ya bien bueno.
0: Ah, tan rico, qué bueno.
2: Allá en Santo Coyote, pinchao, le cuento que va a estar. Oiga, pinchao, ¿sabe quién está confirmada para despecho a pelo? Panevé, la reina del caballo parqueado.
0: Ay, mi querida.
2: Igual que. Igual que.
0: ¿El qué?
2: El grillo, ese que sale con chicharrón en un macho, yo, que es
0: yo lo conozco.
2: Ah, bueno. 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
0: Ah, no, uno nunca sabe en la mesa que le toque a uno.
2: Vea, voy a rifar un palco. Pero no va a ser apenas empezando la noche, no, que vaya avanzada, que claro, ya hayan gastado platica.
0: Claro, es el regalo, que hayan gastado platica.
2: 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Allá voy a cantar, ¿sabe qué voy a cantar, pinchao?
0: ¿Cuál?
2: Imelda se rebelió, se hartó de mamar y silbar. Sí, señores, ya me remamé de ese puto genio que siempre se le ve. Se mira al espejo todo gruñón. Y él mismo se grita, que me mira el huevón. Allá lo vamos a cantar. 313-594-9444. Despecho a pelo, Santo Coyote, Luis Alberto Posada, Alex Manga, Festival de la Trova. Pincho, ya le tenemos palco a usted.
0: Listo, de una.
2: Allá lo tenemos, 313-594-9444. ¿Qué Imelda? Pinche, compláceme con una canción parrandera bien buena.
0: Vea la que le tengo para poner, espera, la que le tengo para poner, a ver si le gusta. Si me dice si la meto o no la meto, porque es que a mí me gusta preguntar a la gente qué hago con las canciones. Espera un momentico, doña Imelda, yo la coloco aquí a ver si le gusta.
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2: Oiga eso. Ay, qué canción tan buena, a ver, la mía le encanta.
1: Reinaldo González.
0: ¡En Imelda! ¡Oiga! ¿Qué se dice? Cante, pues cante.
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2: Que su me dijo, está muy quiero. Y yo quiero que aquí venga pa' que me coma la nuca. Oígame usted, pinchao, yo lo quiero a usted aquí para que toda la noche a mí me vole.
0: ¡Ya!
2: ¡A la rejo!
0: Esa cañón no me poner hasta ahora. No, no, no, no.
3: Póngame la pinchaito, que resuene las marimbas, que esa música está buena y esa canción es muy...
1: Reinaldo González.
0: No, no, no, no.
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0: ¡Ay! No, no, no, no, no, no, no, mucho muchachito hasta ahora. ¡Alamos, doña Imelda! ¡Chao, suerte!
2: Espero en despecho a pelo para celebrar el Día del Amor y la Amistad en Santo Coyote este sábado 12 de septiembre.
0: Y aflójele rejo.
2: Y aflójele rejo, tieso y parejo por el mellejo.

0: Termales de Alejandría. Un saludo a Lina, Kyo, Felipe, Edison y Celeste. Toda la familia está por allá paseando, disfrutando, ¿eh? Qué bueno. Un saludito por allá a todos de parte de Juan David. Un saludo a Lina, Felipe, Edison, la gallá. Se fue toda la gallá. Ya están todos disfrutando y pasando bueno con este simulacro decembrino. Un abrazo, gracias, Olímpica.
1: ¡Feliz año, hijo de puta! Perdón. Este es el simulacro decembrino.
0: ¿Cuál feliz año?
1: ¡Hijo de puta! Me estoy como adelantando.
0: Es que suena muy bien, ¿eh?
1: ¡Canta!

e marea, me stessi mulacro de sembrino. Está tan natural que ya por allá abajo tienen disque un muñeco y lo van a quemar esta noche. Y el putazo, me. Ay, ay, ay.

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Pinche, buenos días, Pinche. Saludos desde Guatica, Risaralda, para saludar a Carlos Arenas, alias El Peligroso, allá en Guatica, con el disco La Pelea del Siglo. La Pelea del Siglo. Carlos Arenas en Guatica, alias El Peligroso.

0: vamos complaciendo. ¿Cuál es? ¿Cuál es esa pruebita que a usted le gusta? 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Y les vamos a regalar medio paquetico. ¡Ay! ¿Quieren hacer el ganador? ¡Ah! ¡Ojo pues!
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0: Buen mercado de 500. Con 500 mucho el arrocito que compra. No vaya a creer que es mentira. Vaya a creer. Nos ahorramos una quincenita y muy buena, muy buena. Ahí están los oyentes, buenos días.
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0: Eso, mi amor, ahí está, esa platica sirve.
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0: Eso. ¡Se metió! ¡Eso! ¡Se metió! ¡Está linda! Bueno, dice por acá un abracito para Guti. Ya montó los frijoles allá en Barbosa. Ojo pues que ya monté los frijoles, pilas. Ahí está, allá en Barbosa. Saludos para la gente de Barbosa. Girardota, esas mangas, esas fincas. Eso, a todos por allá un abracito. Girardota, Barbosa, Copacabana, ahí están pegaditos. ¡Uy! ¡Aflójele, rejo pinchadito!
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0: A mí me llaman de Belmira, Belmira, Belmira. Saludo a la gente de Belmira. ¿Quién quieren saludar por ahí en Belmira?
1: Pinche, hacemos un favor, me saludas a Laura en la montaña y a Margarita. Con el disco ocuparon tu lugar. Aquí sintonizados desde Belmira.
0: Belmira, listo mío. Saludos para la gente en Belmira, siempre pegaditos de la emisora. Buenos días, Finchaito. Me va a saludar a mi hija María Camila Arbeláez en su día. Ella es fonoaudióloga. ¡Ah, qué bueno! Fonoaudióloga. Hoy es el día de los fonoaudiólogos. Un abrazo para María Camila Arbeláez de parte de su papá John. Eso, un abrazo para todos. Ya tenemos las 11:49. En 11 minutos marcaremos las 12 del día.

0: esto es Colombia. Así decía Rodolfo.
1: Ah, tan buenas canciones, hombre, Rodolfo. Vea, quiero saludar por acá a Pipe. Un abracito para Pipe allá en Olaya, municipio de Olaya. Papi, salúdenme desde Olaya. Ante el tema, ah, limoncito con ron, ya sonó. Un abrazo a la gente de Olaya. No lo conozco. Todo ese occidente, mucho pueblo en el occidente que uno no conoce, ¿cierto? Un abrazo para todos. Pegadito de la emisora. ¡Oiga la que les traigo! A que tomen una fría, una cervecita fría, oiga. 11:55.

0: ese aguardientero de los relicarios. Eso suena muy bueno. Hora de almuerzo, hora del mediodía, 12:08. Ahora tenemos las 12 del mediodía, 8 minutos en Olímpica 104.9. Ya, aéreo.
1: ¿Qué pito tan grosero usted, puta?
0: ¿Qué dijo? Eso es usted. Las 12 del mediodía, 8 minutos en Olímpica 12:08. Mi nombre, un saludito para Gallego Choa. Consuelo Gallego Choa está en sintonía de Olímpica al mediodía, barrio El Cairo. ¿En dónde queda este barrio? En Bello. Bello, Bello, solo para la gente de Bello que siempre les gusta, son matados.
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0: Escuchando toda la parranda a esta hora, Olímpica 104.9, a lo que les traigo. ¡Ea, ea! Más música, más parranda. ¡Eso! Y viene Pichingo con el techador. A las 12 o 9 minutos.

0: ¡Eso! ¡Pichingo!
1: ¡Pichingo de la parra!
0: Aquí me esquivó Don Pillullo, Don Pillullo, Pillullo allá en el Carmen. 26 nos vemos allá. Allá en Carrasca, Jenny. Ah, vamos a pasar bien buena allá en Carmen de Oral. Saludo para Pillullo y toda su gallada allá. Gran amigo, saludito bien especial en el Carmen de Oral, como siempre, con Olímpica 104.9, escuchándole, ahí está escuchando, va a tener el grupo Los Orientales de Colombia, El Montañero, ah, ¿qué más va a haber por allá? Freddy Bedoya, bueno, un abracito para todos por allá, estuvimos una vez muy rico. Wilson, un abrazo para Wilson. ¿Qué, papá? ¿Dónde va mío? Saludos, a ver, ¿qué quiere este por acá? Un saludito, saludo. Bueno, ¿qué más dice por acá? Buenos días, pinchaditos, saludito para Jorge Mejía, José Luis Mendoza en sintonía. Por aquí hay otra recomendación de doña Imelda y doña Belarmina pa este día, mes de amor y amistad.
2: Buenas, muchachas, les tengo más tips. Les tengo más tips para que peja. Si quiere que les regalen juguetes eróticos, ah, ¿cierto, Belarmina?
3: ¿Cómo son de buenos los juguetes eróticos?
0: Señora.
2: ¡Cállate, Belarmina! Vea, ustedes le van a decir al marido, ay, amor, yo como que últimamente no estoy lubricando bien, como ay, que yo señora, no sé, y no sé, ay, pues qué bueno, unos juguetes bien buenos, un toma todo, un agarra todo, un chúpalo todo, ese trompito. Sí. Pues eso, y él se desvive. Y usted le dice, no, necesitamos juguetería nueva y cosas de esas. Vea, ese hombre da lo que sea por comprarles un vibrador de esos grandes, de doble cabeza, punta Roma. Eso es de tecnología de punta. ¿Y vos sabes de cuáles son, Belarmina?
3: Sí, eso es cabeza candado.
2: ¡Ay, los ganas! ¡Ay, no, qué horror!
0: No, esa recomendación es para el día del amor y la amistad. No, qué pena, qué vergüenza. Las 12 del mediodía, 17. Lisandro Mesa, sirena del amor y soledad. Se viene doble. Oye. A la hora del almuerzo, el que está almorzando, el que está en casita, el que está en la finca.

0: ¡Hola, hola! Soy Imelda, la tremenda, la vagorosa, la vaporosa, pinchadito. Bueno, aquí estamos oyéndote, tirando parranda, oyendo al boas de Don Ebrio. ¡Ay, memeo! ¿Oíste, pinchado? Aquí ve la Armina, la nalgoncita y yo pensando que el día no se debe llamar Día del Amor y la Amistad, sino el Día del Amor y la Amistad. ¿Cierto, Patricia?
1: Ay, sí, pongámosle así más mejor, porque ese día normalmente se lo echan a uno a la muela.
0: ¡El Día del Amor y la Amistad! ¡No, de la Armina!
2: El Día de la Muela y la Amistad.
1: El Día de la Muela y la Amistad, porque los vamos a echar a la muela los dos. ¡Ja,

Dice por acá 314-580-49 Olímpica. Hoy vamos a estar entregando medio millón. Ya lo saben, pendientes, escriben con la palabra desde septiembre, de siente que viene diciembre. Y listo. ¿Y para qué quieres la platica? Y ya. Y pendiente en horas de la tarde. Y estamos escribiendo para las endulzadas. Tenemos endulzada. ¿Cómo van a ser las endulzadas? Nosotros mismos vamos. Usted nos dice quién quiere que vaya. Ah, que yo quiero una pizza. Pues que me la lleve Don Carlos Tobón. Don Carlos Tobón me la lleva. El que usted quiera que le lleve la endulzadita, se la llevamos. ¡Qué rico! Ando endulzadas en septiembre y dándole la bienvenida a este mes. Ya tenemos las 12:31.

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0: los oyentes a esta hora. 3:14, 5.
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2: Qué bueno, y te ponemos de todo y bien bueno. Esto es un simulacro nomás, ya mañana volvemos a la programación normal de la emisora. Sí, ya los vallenatos, la música popular, variadita, tropical, parranderito. Porque esta es la emisora que te pone de todo. Hoy estamos haciendo un simulacro, una pruebita. Ustedes saben que aquí para arriba viene mucha pruebita decembrina. Amor y amistad, triqui triqui Halloween, no, vienen muchas cosas y ahora sí, y esto se va volando. Uno cree que no, pero Néstor nos estamos diciendo feliz año. ¡No! Ya Néstor nos estamos diciendo feliz año, para que sepa, hay que parar bola, y esto corre muy rápido, ¿sí o no, doña Imelda Onevelio?
3: ¡Buenas! Oh. Olímpica, oiga hombre, viene el día del amor y la amistad, sí. Le digo una cosa, sí. Ojo pues. ¿Quieren que la novia, la mosaica, la amiga, la Rosito en bajo, les dé regalito del amor y la amistad?
2: Sí.
3: Vea, déjense crecer la barba así como apuntando y diga, ah, hombre, esas cuchillas de afeitar como están saliendo de malas. Mm. Y con toda seguridad, si ella es amplia, le da una máquina de esas eléctricas de ahora que lo dejan a uno como el culito del niño Jesús. ¡Oliverto!
4: ¿Una máquina de qué? De afeitar.
3: A una máquina de esas de afeitar eléctrica, ¿cierto?
4: ¿A usted me lo va a tener a picharme eléctrica?
3: Y máquina de afeitar eléctrica, la regalan.

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0: Saludito por acá, me dice el Ovejo. Un saludito para Iván Sánchez, don Jairo Pamplona, don Libardo, don Jairo el Borrachín. Que el Borrachín, Nicolás el Mueco, ay, me pucha, y Lucho Mil Amores, hace Mil Amores y lo conozco yo. Están arrancando papa, están arrancando papa, allá en la vereda San Nicolás, en San Vicente, Antioquia. Un abracito para ellos, un saludito para todos, eso, gracias. Y mucho cuidado con el Borrachín y el Mueco, Nicolás, y el Mueco, ese Mueco ahí, ese jodido, ojo, ojo ahí con ese Mueco, ojo, ojo, ojo.
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0: Tarde en punto, en Olímpica, la 1 de la tarde en punto. Vamos a conocer un poquito de la información de las noticias que estaremos ampliando mañana.
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0: Es el avance informativo a través de los 104.9 de Olímpica. Ya tenemos la 1 de la tarde, un minuto. Recuerden, mañana, madrugaditos, temprano es más bacano. Toda la información, todas las noticias, siempre para el pueblo. Estaremos hablando de orden público, de deportes, hechos registrados, capturado hombre señalado de estafar 180 millones en oro a una joyería en apartado. Es lo que dice por acá la información. Dice, fatal choque de dos motos dejó 3 muertos en la vía Tarazá Cáceres. No, esto es lo que se sabe. Mañana les estaremos comentando de esto. A ver, hombre, las víctimas fueron trasladadas a un hospital donde posteriormente se confirmó su fallecimiento. ¿Se imaginan el choque? Se pueden alcanzar a imaginar el choque de esas dos motos. 3 personas muertas. Información, reacción inmediata. Gobernación activa ruta para proteger a adulto mayor agredida en apartado. Más noticias, orden público, información, hechos registrados. Neerlandés condenado por narcotráfico que fue ubicado en Medellín tras años de búsqueda internacional. Le exigieron una extorsión de 60 millones a un finquero. Cayó en Medellín cuando iba por La Plata. Momento de tensión. El fin de semana un buque se quedó sin frenos. Información. Cayó la falsa empresaria condenada a más de 10 años. A mujer que estafó a más de 30 inversionistas. De esta noticia, de esta y otras más, mañana les vamos a estar informando aquí en Olímpica en las mañanas.
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1: ¡Aflójele, rejo pinchadito, aflójele!
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0: ¿Y cómo le parece que le está aflojando, ah?
1: ¡Hoy sí le afloja un rejo a la parranda!
0: ¡Aflójele, aflójele, aflójele, aflójele! ¡Juba! 1:08 de la tarde, 8 minutos, John Jairo Pérez.

0: vienen las endulzadas. A ver, buenas tardes.
1: Mi nombre es Ever Emilio Meneses Tamayo, conductor de taxi. Me gustaría endulzada.
0: Sí. ¿Qué le gustaría? Ah, no dijo qué. Ahí sí quedamos como pirulo, porque si no dice qué, entonces qué. Ahí sí no. Eso es lo que llaman los audios mal grabados, mal mandados. Ahí está la palabra endulzada y grabarlo bien grabadito. Eso es lo que se llama, mandó su audio, pero no sirvió para nada. ¿Está? Buenos días, Olímpica.
2: Muy buenos días, Olímpica Estéreo. Mi nombre es Luz Erley Muñoz.
0: Buenas tardes ya.
2: Quiero de amigo secreto que me regalen una ensalada bien grande.
0: Ensalada.
2: Puros dulces.
0: Eso.
2: Me gustaría que me la trajera. Bien. John Handel García.
0: Ah.
2: Que porque escucho Olímpica, porque me pone todo y bien bueno.
0: Que la lleve gracias. John Handel. Gracias, mi amor. Qué rico.
3: Hola, Olímpica. Mi nombre es Julie Saldarriaga. Ah. Les saludo desde Itagüí.
0: Itagüí.
3: A mí me gustaría de endulzada una picada bien grande.
0: Buena.
3: Acompañada con una botella de Baileys.
0: ¿Qué?
3: Pero me gustaría que me la entregara. Amo a Imelda. Me gustaría que me la entregara Imelda.
0: Imelda.
3: Yo escucho Olímpica Estéreo porque me pone de todo y bien. Bueno, chao, feliz día.
0: A usted, mi amor, una picada. ¿Y qué fue el otro que pidió? Buena endulzadita y que se la lleve Imelda. Qué bueno. Así es que tienen que ser las endulzadas. Buena.
4: Buenos días, Olímpica Estéreo. Habla con Walter Zapata del municipio de Caldas. Mi endulzada, quiero una ancheta.
0: Ancheta.
4: Con ron esencial. Con mermeladas.
0: Eso.
4: Y galletas de Navidad.
0: ¿Y quién se la lleva?
4: Y la endulzada quiero que me la traiga Katy González. Yo escucho Olímpica porque me pone de todo y bien bueno.
0: Así es que es, así es Olímpica. Así es Olímpica, eso es lo rico. En el mes de septiembre también tenemos las endulzadas para nuestros oyentes. Y se los llevamos hasta allá, hasta la casa, bien bueno. Calcahuete que somos. Muy rico. Ya tenemos la 1:00 p.m, 13 minutos. ¿Y a quién no le gusta una endulzada? Bueno, ya mira a ver usted qué endulzadita quiere. Están escuchando Olímpica 104.9.

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Negrita linda, decir que sí, ese es el morro de Darío. ¿Cómo no puede faltar en Navidad? Eso no puede faltar en Navidad, en diciembre, nada. Eso es el morro, no puede faltar. Escuchan Olímpica 104.9 en la ciudad de Medellín. Con buena música. Ya vengo a entregar una endulzada. Estoy aquí ya en el computador mirando todo lo que ha entrado. Ya voy a poner a robar el computador y voy a entregar una endulzada. A ver a quién le va a caer. ¡Listo! Vamos a entregar una endulzada y a ver quién la va a llevar. ¡Claro! Hoy en este simulacro decembrino.

0: ¡Aguadiente para el chofer! ¡Saludos para todos los conductores! Más de uno para ir boleando, camellando. Los que salen a pasear, bien bueno, ahí está. Mira, aquí tenemos el saludito para, dice por acá, un saludito para Marina en Belén. Pegaditos también de Olímpica. Aquí está el guasapo de ganador de endulzada. Ahí está. Ahí está.
1: Pinchadito, buenas tardes. ¿Cómo está la Roberta aquí, Itagüí? Mi endulzada, ya una ancheta con productos de cocina.
0: Productos de cocina, si ves, y bueno.
1: Te pongo un pavo.
0: Pavo.
1: Y de tomar una botella de aguardiente. ¿Y quién me la entrega? Don Ebrio.
0: Ay, María.
1: Conmigo que venga para acá para conocerlo. Para darle el aguardiente, dale un chorro bien bueno. Escucho el viento porque me pone de todo y bien bueno. ¡Te ganaste!
0: Eso. ¿Cómo pues que Don Ebrio lo va a llevar para que sepa? A ver, pues. A ver, de pronto un pavo. Él dice que eso venden los cositos del pavo. ¿Sí? Está como con aguardiente y una anchetica con productos de cocina, ¿eh? Y Don Ebrio que le lleve el guarito para él tomárselo allá. Está bueno, está bueno. Ahí está. Y en Itagüí, a ver, ¿no? A ver. 1:00 p.m, 33 minutos en Olímpica.
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0: he mareado, me esté simulacro de sembrino. Está tan natural que ya por allá abajo tienen disque un muñeco y lo van a quemar esta noche. ¡Qué putas, hombre! ¡Ay, ay, ay!
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A Julio allá en Santa Bárbara. Un abrazo a toda la gente por allá en el Santa Bárbara, Caldas, La Pintada, Damasco, Montebello. Opa, es muy bueno. Por allá es muy bueno. El Retiro, todo ese cañón abajo, Sonson. Eso por allá es muy bueno también. Y hoy domingo, más de uno por allá pelando el bananito bien bueno para el almuerzo. Para echarle banana y aguacate. Y sea la tierra del aguacate, para abajo, para Sonson, para abajo. Ay, María, se fue sancocho bien rico y escuchando Olímpica. No, lo único que hace falta, ¿qué es? María.

0: de simulacro.
1: ¡Eso!
0: ¡Ey, soltame una parrandera bien buena en este simulacro!
1: ¡Pásame!
2: Aflojale, recuala.

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1: Tú lo has dicho, don Ebrio, tú lo has dicho. Sí. 2:04 p.m. ¿Qué tal para todos? Bienvenidos. Qué rico estar en casa. A esta hora de la tarde te acompaño.
2: Danilo Valencia, una voz olímpica.
1: Y nos vamos de simulacro durante toda la tarde. Así que preparados entonces, también si quieres programar su simulacro. ¿Qué canción de diciembre te encanta? Puedes hacerlo con un mensaje de voz al 314-580-1049. Fuera de eso, nos vamos también con Culebrita. Nos vamos con Llenada de Never y por supuesto con Endulzadas para este mes de septiembre. En el mes del amigo secreto. La palabra es endulzada al 314-580-1049. 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Así que bienvenidos, simulacro en los 104.9.
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4: gitano groserón! ¡Maldita sea, niña! ¡Ole, ole! ¡Gitano!

0: porque nos han dicho, ve, ole, ole, ole, quitan ese palo y va muriendo, ¿sabes, niño saleroso? Mátame la perilla y ole, maldita sea, gitano, Ernesto Gitano Bravo, Gabrielillo, el niño que come un día, ay, ole, maldita sea, ole, chaleroso, y esto es para diciembre.
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2: 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Sí, Imelda Ortiz de Jaramillo, oyentes de Olímpica. 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
1: 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Olímpica, mi nombre es Jensi y quiero ganar el 500,000 para comprarme el arbolito de Navidad y los arreglos navideños, ya que no tengo. 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
1: 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Evelio Jaramillo Loaiza de la bella municipalidad de Llanuar, Antioquia. Rico, extravagante y simulacrudo. 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

0: 3 en la tarde, 10 minutos, 3:10. 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Y a esta hora acompañándolos,
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0: Haciendo la tarea, yo sé que los oyentes a esta hora haciendo la tarea para su bono de 500,000. ¿Qué nos van a contar? ¿Qué es lo que van a hacer con esos 500,000? Óigame, o sea, usted le va llegando esos 500,000 simplemente por inscribirse con la frase. Desde septiembre se siente que viene diciembre. Pilosos, porque viene Santuiseña, Carulla y Éxito hacen más por nuestro ahorro. Eso es lo que usted me va a contestar en la tarde. Entre todos los que están llamando, la clave es con la que me va a contestar. 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Y recuerden que si usted quiere programarse ya con una canción que sepa o que tenga sabor a lo que es este fin de año, con sabor a diciembre, la puede hacer con mensaje de voz al 314-580-1049. Vea, facilito. Hola, Danilo. En este simulacro de decembrino quiero la cenaida. 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
1: Olímpica Estéreo reporta sintonía Ovidio Barrientos del Cortijo en Robledo. Les cuento, qué berraca emisora tan bueno, recordando diciembre. Sigan así, estamos haciendo sancocho con bafles puestos, todo, estamos pasando re rico con la programación que tienen ustedes. Dios los bendiga, se cuidan mucho. Les cuento, apaguen eso por ahí a las 2 o 3 de la mañana.
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especialmente Daniela Guerra Tejada. Ella está en el barrio San Javier, en Los Conquistadores. Está cumpliendo 29 añitos. Para ella, para que la pase bien rico, te felicitan. Tus papás, Francisco y Luz Adriana. Tu esposo, Steven. Tus hijos, Chayre y Celeste, te desean lo mejor en este día. Un día para disfrutarlo y vivirlo. Y que Dios te dé bendiciones y mucha

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0: Central, que ya por allá abajo tienen disque un muñeco y lo van a quemar esta noche. 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

0: 4:36. Y bueno, preparados porque después de las 5 de la tarde tendremos ganador del bono de 500,000. Ya saben que la contraseña es Carulla y Éxito hacen más por nuestro ahorro. Te la repito, Carulla y Éxito hacen más por nuestro ahorro. Me imagino que usted está como este oyente haciendo la tarea.
1: John Jairo González.
0: Hola, John Jairo.
1: El simulacro de sembrino de Olímpica Estéreo.
0: Sí, señor.
1: Con los 500,000. Agradecer a Dios y disfrutarlos.
0: Eso me encanta.
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0: Una feliz tarde, don John. Ahí está, entonces. 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Así que, ¿quieres llevarse ese bono de 500,000? 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Piloso cuando lo estemos llamando a contestar. 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Ese es el santo y seña. Pilosos, entonces, en instantes. Me voy con más oyentes que van dejando su mensaje al 314-580-1049. La palabra es: desde septiembre se siente que viene diciembre. Completico. Y nos vas a contar qué harías con ese bono de 500,000.
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0: 5 en la tarde, 10 minutos, 5:10.
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0: 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En instante me voy con oyente ganador de bono de 500 mil. Haga la tarea facilito desde septiembre, se siente que viene diciembre. Y me deja tu mensaje de voz. ¿Qué harías con ese medio millón?
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0: 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Este es el santo y seña, vengo en instantes.

0: 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Si viene cargadito con buenos regalos. Y ustedes que han estado pilosos de este simulacro decembrino. Así que a esta hora, a los que van marcando al 314-580-1049 que quieren programar su canción y que le quieren dar la suerte en este momentico, a todos los que se inscribieron, a los más de 3000 que se inscribieron a este regalito con Carulla y Éxito a esta hora de la tarde. Así que bueno, me fui de una vez. A los que están conectados y quieren programarse, que quieren programar su canción, 314-580-1049. Igualmente darle la suerte a los oyentes que se han inscrito durante estos dos días. Esto ha sido pero así rapidito. Y verdad que me encanta estos simulacros decembrinos, siempre con buenos regalos para esta hora de la tarde. Así que para todos los que apenas van llegando, bienvenidos al simulacro decembrino. Y a esta hora nos vamos con la entrega del bono de 500,000. A ver, ¿a quién tenemos por acá? Olímpica, buena tarde. Buenas tardes, ¿con quién hablamos? Olímpica.
1: Me llamo Luis Danelli.
0: ¿Luis? ¿Luis Danelli?
1: Luis Danelli.
0: Luis Danelli, ¿de qué barrio?
1: Del barrio Las Esmeraldas.
0: De Las Esmeraldas. Bienvenida, Luis. Y me imagino que usted ya preparada con arbolito de Navidad y todo, ¿no?
1: ¿Con la qué?
0: Preparada ya con arbolito, con bolas, con natilla, con...
1: No, bañales. Todavía no, las bolas las tengo en el camino.
0: Ah, bueno. Esas ya vienen, ya vienen. Bueno, corazón, vamos a premiar a esta hora a uno de nuestros oyentes que ya se han inscrito, que son muchísimos, exactamente 2,954 inscritos. Ahí está entonces, preparados para esta hora. Vamos a darle la suerte a uno de los oyentes que está pegadito de Olímpica, ¿listo?
1: Sí, genial.
0: Me vas a escuchar aquí, vamos a poner a rodar el computador y tú vas a decir Olímpica. ¿Listo, mi corazón?
1: Bueno.
0: Se le fue a la una, a las dos y las tres.
1: Olímpica.
0: Ay, ay, ay. Venga, yo busco por acá, en esos 2,900 y algo, en Manrique, Guadalupe. Nada más y nada menos que doña Blanca Julia Botero Vergara. Sí, sí, sí. Mi corazón, usted no me vaya a colgar... Usted se quiere inscribir, ya se inscribió, me imagino que para lo que es la llenada de nevera, ¿cierto? ¿Aló?
1: No, yo para esta no me he inscrito.
0: ¿No se ha inscrito? ¿Entonces para cuál se inscribió?
1: Pues porque es que no me entra la llamada.
0: No, es que no es por llamada, es que usted entra con la palabra nevera en nuestro WhatsApp y llena el formulario y se inscribe. ¿Listo?
1: Ah, bueno.
0: Así de fácil es, no hay que llamar, simplemente con la palabra nevera. Pero entonces, ahí me queda un momentico en línea para inscribirla, no me vaya a colgar. Y nos vamos en este momentico entonces, señoras y señores. Me voy con el audio de Doña Blanca. Doña Blanca.
2: Buenos días, Olímpica. Mi nombre es Julia Botero, del barrio Manrique, Guadalupe.
0: Sí.
2: Con el bono de 500,000 es para hacer un mercado.
0: Híjole.
2: Desde septiembre se siente que viene diciembre.
0: Eso me encanta y vamos a escucharla de una vez. A ver si nos contesta con el santo y seña. Ahí va entrando. Ahí le está entrando. Híjole.
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0: Repítamelo.
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0: Le tengo que decir que usted...
4: ¡Ganó, ganó, ganó, ganó! ¡Ganó, ganó!
0: ¡Oiga! Eso me encanta, que esté así conectada y pendiente. Me imagino que se ha disfrutado todo el simulacro decembrino, ¿cierto, mi corazón?
3: Ay, no lo estaba ni siquiera escuchando en el momento porque estaba por acá con los niños.
0: Qué rico,
3: pero estaba pendiente por los laditos.
0: Eso me encanta, corazón. Pues vea, por estar siempre pegadita de Olímpica, conectada y con todos los eventos. Nada más, Carulla y Éxito le dan a usted la noticia a esta hora de la tarde de que usted se lleva este bono de 500,000. Para todos los oyentes que han estado conectados.
3: Ay, no.
0: Mejor dicho, ¿usted qué va a hacer con esos?
3: Gracias, de verdad.
0: ¿Qué va a hacer con los 500? Se puso que iba a hacer un mercado, pero exactamente, ¿qué quieres hacer?
3: No, un mercado, eso es lo que voy a hacer.
0: Eso es lo que vas a hacer. Ok, mi corazón, así que no me vas a colgar. Me esperas en la línea y recuerden, a esta hora, con Éxito y Carulla, se siente que viene diciembre. 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A Doña Blanca, gracias por estar conectada con nosotros. Y contame por qué escuchas Olímpica.
3: Muchas gracias.
0: ¿Y por qué escuchas Olímpica?
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0: En la tarde, 42 minutos, 5:42. Bueno, y activando este mes de septiembre, el mes del amor y la amistad, preparados porque nos vamos con endulzadas también en cualquier momento. Así que piloso, señoras y señores, a esta hora te acompaño.
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0: Te estaré entregando varias endulzadas, así que ya hizo la tarea. Es bien fácil, la palabra es endulzada al 314-580-1049. Nos vas a contar qué quieres de endulzada y por supuesto qué locutor te la va a llevar. Así que a enviar su mensaje, a escribirte de una vez. Escribes primero endulzada, llenas el formulario y nos envías tu mensaje con lo que deseas. Y el locutor, por supuesto, que te la va a llevar. Así que los espero en este momento porque en cualquier momento del simulacro nos vamos con endulzadas en Olímpica.
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